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3: Es la hora 21. 33 minutos.

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3: Es la hora 22:31 minutos.

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5: Es la hora 23:03.

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¡A los borrachos! Gracias a la gente de Budge, loco.

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3: Es la hora 23:33 minutos.

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9: Es la hora cero. 3 minutos.

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3: Es la hora 0:31 minutos.

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4: Es la hora 1:34.

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1: Es la hora 2:07.

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2: Es la hora 2:33 minutos.

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0: Es la hora 3:17 minutos.
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8: Es la hora 3:35 minutos.

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9: Es la hora 4:03.
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3: Es la hora 4:31 minutos.

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9: Es la hora 5. Un minuto.

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7: Es la hora 5:36 minutos.

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Los poetas populares tienen la vida y la muerte entre las manos. No conocen la nada ni el olvido, ni los asusta el silencio de las tumbas, porque vivieron poblados de sonidos. Ahora que no abundan poetas y cantores, respetuosos y celosos de su oficio, aquellos que apostaron a la altura de la difícil sencillez de la belleza, como aquel trashumante Vítor Lima,

hondo y misterioso indio Atahualpa, o el empecinado solitario Osiris. Ahora que encandila lo de afuera y se prostituyen acordes y palabras. Ahora que todo se hunde en el consumo, en el brutal basurero del mal gusto, falta que vengas con tu gesto tierno

0: Es la hora 6:09 minutos.
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3: Es la hora 6:31 minutos.

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0: Muchas gracias.
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2: Vamos a cantar ahora un candombe de José Carvajal.

Con el Chichito, compañero de muchas tenidas hace tantos años que nos encontramos, y con el amigo Yamandú también. Nosotros van estos versos, estas canciones que ustedes han mantenido, han aguaitado en su memoria, y estas canciones nuevas, como decía, toda esta rama nueva que ha sabido fructificarse aún en la mordaza. Para ellos entonces ya comienza.

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4: Es la hora 7:04.

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Nosotros ahora vamos a cantar dos canciones. Bueno, que ya no necesitan casi explicación, porque a veces está de más la explicación. Es dejar que camine la canción nomás, que vuele, que ustedes la vayan pescando al aire. O sea, a su aire, como dicen por ahí tal vez los españoles. La primera es un estandarte de luz y después la otra es Está llorando.

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8: Es la hora 7:32 minutos.
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0: Reportaje Alfredo Zitarrosa, realizado por el periodista Pedro Espinosa, del Cronista Comercial de Buenos Aires, en abril de 1976.
1: Quería que tú hagas una cosa, que tú empieces a grabar, yo te estoy grabando ya, ¿viste? Y tomes todo lo que hablemos para luego hacer tu propia síntesis del asunto. Y,
2: bueno,
1: hay un acuerdo sobre aquello que se nos haya escapado y que no se puede publicar,
2: sí,
1: o al contrario, sobre aquello que no dijimos que hay que decir.
2: Bueno, de acuerdo.
1: Yo creo que no me jodo.
2: Bueno, esto comenzó ya. Entonces vamos a resumir. Los otros días vos decías que te interesaría hacer un espectáculo, ¿verdad? En donde pusieras en el escenario a distintos representantes de distintos oficios o profesiones, para que cada uno contara cómo hace lo suyo.
1: Ahí está.
2: Entonces yo te propongo que hagamos un reportaje, ¿verdad? Y que cuentes...
1: De acuerdo.
2: ¿Cómo haces tu trabajo?
1: Hay una etapa previa de, a cada canción. Tú te refieres a las canciones, ¿verdad?
2: Claro.
1: Al trabajo de creación, ya se trata de una canción o de un cuento, por ejemplo, por ahí me da por escribir cuentos, esas cosas. Hay una cosa previa que es impregnarse, ¿verdad? De motivaciones, de cosas. No recuerdo, había un pintor francés que daba una fórmula sobre la creación, bastante no sé, con el propósito de burlarse de la gente o acaso porque él realmente llegó a la conclusión de que esa era la fórmula. Él hablaba de impregnación como primera etapa, elaboración, decía él luego, y codificación o algo así de las señales o del lenguaje, ese lenguaje de la realidad le habla a uno con un lenguaje determinado. Lo de la impregnación yo creo que es fundamental. Uno va recogiendo a lo largo de la vida cosas, ¿no? Entonces la canción proviene de estas experiencias. En general es cierto que la realidad supera la fantasía. En general la canción es nada más que un boceto de la realidad, en el que hay ciertos datos que la intención o el sentir subrayan como hitos, como fórmulas de interpretación de esta realidad a la luz de una cierta ideología en algunos casos, en otros casos, cuál sería el mío, a la luz de la simple y pura formulación humanista de la existencia, ¿no? Aun cuando por momentos el tema, la canción aborde el tema político.
2: ¿Qué significa más precisamente eso de la formulación humanista?
1: Se trata de sentir que todos y cada uno somos semejantes entre nosotros, me refiero a los seres humanos. Y en general, que lo más importante de todo es la vida, la emoción por la vida.

0: sentir que no hay cosa más importante que eso. Y que hay que vivir aunque sea de barriga, como decía Vallejo. Me gusta vivir aunque sea de barriga. Cierta de eso. La vida, la creación, la justicia y la libertad son los grandes valores que uno defiende, que uno siente como su tarea, su... aquello que debe decir una y otra vez, aunque aburra, aunque hablar del corazón sea tilingo, de todas maneras se trata de eso.
1: Ahora, en ese proceso de impregnación de la realidad, a vos te sensibilizan diferentes aspectos, ¿verdad?
0: Sin duda.
1: ¿Cuáles podrían ser los aspectos más específicos que te sensibilizan?
0: Me emocionan los niños. Últimamente más que antes, no sé por qué, será porque mis hijitas ya están crecidas y están en la edad en la que uno empieza a preguntarse por ellas como seres humanos, ¿no? Ya no dependen tanto de uno, sino que ya tienen su propio mundo, se formulan sus propias preguntas, acuden al padre y a la madre con propósitos concretos, con objetivos propios, ¿no? En esta etapa de mi vida me emocionan, yo diría en primer lugar los niños, pero no importa todo, ¿no? Desde el canilla que pasa por tu puerta sin calcetines, el árbol de la esquina, hasta la puerta que pasa por el cielo, me importa todo, me emocionan las cosas, ¿no? Un buen cantor en el escenario, y por cierto, me refiero por ejemplo a la última, una experiencia reciente, anoche mismo estuvimos en el Viejo Almacén, escuché un buen cantor, te toca, ¿no? Un Pugliese tocando, un tango con un bandoneón nuevo, que tú sentís que el tipo te da una nota, hace una coda y justo, y te sale bien, y muy bien. Eso así, ¿no? Yo qué sé, el formato de tus anteojos, todo importa en la vida. Los niños te vienen en primer lugar, pero me importa mucho el tema social, es decir, me interesa mucho la gente humilde, los humildes, la gente de abajo. El trabajador en primer lugar, pero hasta el lumbre me interesa el delincuente también. Ni hablar los artistas, claro, ya son de positivos atractivos, ¿no? Es que te atrae por el magnetismo, ¿no? Algo tiene el tipo que atrae por algo ese artista. Pero los humildes. La gente que sufre en general, los enfermos. Y todos los animales, me gustan los animales, todos, hasta las arañas, me gustan todos. Todos los bichos me gustan.
1: Y después, ¿vos podés precisar cómo se da el paso del proceso de impregnación? No recuerdo ahora.
0: Yo no lo sé, al otro, al de elaboración y eso, ¿verdad? Claro. Sí, no lo sé, te digo francamente, no lo sé. Yo sé que por momentos, a mí las canciones que he hecho me las he enseñado a la guitarra. Siempre he dicho eso. Las canciones las hizo la guitarra.
1: ¿Y tu primer contacto con esto tuyo de la canción? ¿Cuál es? Pues por ahí a lo mejor podemos...
0: Cuando era chiquito, cantaba, cuando tenía 6 años, ya tengo 40, cantaba boleros, cantaba pasodobles y cosas así. Cantaba también arias que había aprendido en la radio. Te digo, canto chiquito. Tenía 8 años, me llevaban de la mano a las casas de los vecinos para cantar. En la ciudad de Trinidad, en el centro del país, en campaña. Pero componer, compongo recién desde que tengo pocos años. La primera canción que hice fue una samba para un amigo que tenía yo una samba escrita como si la estuvieran cantando los chachareros. El tiempo, fíjate vos qué casualidad, o acaso no es una casualidad, porque es así, me encuentro que un día los chachareros sin conocerme, paso de los años, ¿no? 15 años más, samba recordando, y después de esa samba grabaron otra que también fue hecha de esa manera, ¿por qué? Porque yo me sensibilicé con cosas del folclore. A partir de las grabaciones de los hermanos Ábalos, de Amalia de la Vega, de los chachaleros, para nombrarte 4 tipos, por ejemplo, por allá, por cuando tenía 20 años, es decir, hasta esa edad incluso no me gustaba Gardel, no me gustaba Yupanqui,

0: por ahí llevaba Rossini también, no sabía bien cómo era de Rossini. Yo tenía un lío bárbaro. Cuando decía Rossini, comentaría verde. Y me dijo que todo venía verde. ¿No? Y con la vieja Chupán, esas cosas. Último maestro. La samba me salía al estilo de los chaqueros. He hecho varias. Y de las que hice, he cantado los chaqueros. Sin conocerlo, pero yo, ¿no? Tampoco la hice, la primera samba. Un amigo que tenía, estaba enamorado de una mujer que era amiga mía. Y entonces, por razones de la vida, se separaron y él sufría mucho. Y entonces hice una samba. Hay cosas que no, cosas que acepta. La melodía se ofende si tú te burlas de eso. Lo mismo la letra, en general en el caso de la canción, y al menos en mi caso particular, es gustarse como hace la melodía, pide cosas, exige cosas y rechaza otras. Y como decía la letra, las rimas sobran. La cosa es encontrar la rima apropiada. En el caso de la canción también.
1: Gabriel
0: Mistral. No soy consciente de cómo va a ser la canción. Generalmente me quedo con la última estrofa, ahí temblando miedo por no saber si está bien o no. Y cuando está bien es porque me salen largos y cosas, ¿no? Me doy cuenta que está bien. Que se quiere la melodía y la letra, ¿no? Que están diciendo ser así mismas. Somos amigas, ¿no?
2: ¿Y vos podés terminar tus canciones? ¿Cuáles son aquellas que han logrado esa armonía de la mejor manera, es decir, aquellas que te gustan más, ¿no?
0: Hay algunas que es evidente que están bien hechas. Otras que no obstante ser respetuosas, me emocionaron y por lo tanto dije, está bien, ya. Así quedó y nada más. Otras que fueron terminadas las preparadas. Y sí, también, ¿no? Y no sé, de las que me gustan todavía, el violín de Becho, con una niña, una linda mezclita, Adagio en mi país, de las que todavía me gustan, ¿no? De las recientes, hay un par de canciones que me gustan y no me gustan, no sé, me gusta Niña Dormida, me gusta Niño Cristiano, me gusta Mi Tierra en Invierno, el tiempo es el que va a decir si es verdad o no, si el método sirve, si no sirve. A mí me ha servido hasta hoy para componer y vivir de eso. Yo vivo de mi trabajo, de compartir. Como canción definitiva, no sé si habrá alguna que quede. Tal vez no quede ninguna. No tanto, claro, y tengo mis preferencias, estas que te digo. Esas canciones que te digo. Otras que no, por el camino, que ya ni las canto. Y que de repente tienen su mérito. La canción es como una, es como un árbol. El tronco es el ritmo. La melodía es la flor del árbol. La flor que da. Y la hoja y el ramaje

0: los arreglos musicales. ¿Dónde está la letra? No sé. Debe ser la savia. Corre para adentro. Si la letra sirve, el árbol está vivo. Si no, es melodía. Y así no, por ahí, hasta sin flores. No se ocurre otra cosa.
1: ¿Te resulta fácil o difícil determinar, hacer una especie de balance y decir... esta tarea a mí me da o me ha dado tales alegrías y tales tristezas? Es decir, ¿lo has pensado alguna vez? ¿Lo has elaborado eso o no?
0: Nunca. Hoy me hablamos con Blanquito de este tema. No sé si era una cuestión enfermiza, pero yo sufro mucho por la vida. Capacidad para vivirla plenamente, o acaso para vivirla con esa suerte de irresponsabilidad consiste en decirse a sí mismo todos los días: yo te voy a ser feliz. Yo, sea una buena razón, el caso es que yo sufro bastante.
1: ¿Te puedo preguntar? Sí. ¿Qué significa eso de imposibilidad para vivirla plenamente?
0: Algo así como lo que te decía, tal vez por una razón, porque no soy capaz simplemente de gozar la vida plenamente. O porque me la tomo en serio la cosa. Es decir, siento muy responsable de estar vivo y lo que va a pasar en el futuro. Porque con todo mi existencia en un sentido, con referencia estricta a los demás, al resto de la gente. Y además al tiempo que vivimos, que sabemos que es difícil. Un tiempo difícil. Tal vez más honda, la más profunda que ha vivido la humanidad entera a lo largo de toda su historia. Entonces a mí vivir me cuesta. Me cuesta realmente. Cada día de mi vida es un trabajo. Y el trabajo te causa pérdida, por ejemplo. En el caso de la canción, fatiga por lo menos, ¿verdad?

0: trae mi amigo. Porque me está dando un amor que mi amigo interpretó con él. Y ese amor del hombre por el hombre. O yo que sé, el papá que está viéndome el día tal. O aquella canción que en la que uno de ellas queda grande satisfacción en el trabajo.
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8: Es la hora 8:02.

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1: Yo no lo vi, pero sentí clarito. ¿Y quién no oyó el temblor de la descarga que le partió la frente aquella tarde clara?

fue por Prudencio Correa. No se lo vio regular ni andar buscando trinchera. Por cumplir con la palabra murió Prudencio Correa, con el brazo arremangado.

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2: Es la hora 8:31 minutos.

boliches de tabaco y yerba y piso sucio. Andan los ojos de vidrio en un vuelo interior. Y abren puertas de sueño en el silencio de su corazón. Cada cual con el suyo y más profundo. Cada cual con el suyo anda errabundo. Y la guitarra desata los alambrados del cielo y lleva a todos con ella a entregarlos al cantor. Señuelo de un denso día, portal de la serranía, rumbo de la lejanía, la noche es un callejón. 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

0: espectadores, subirá al escenario el payador nacional Carlos Molina. La entrega a los animadores de una tarjeta en nombre de Adempo.
1: Sin duda, con este clásico y otros repetidos clásicos, se irá a instaurar la victoria definitiva de nuestra gente. Adempu me ha conferido el honor, porque no quería estar ausente, y me hace el honor de entregarle esta plaqueta que dice así: bienvenidos compañeros José Luis Guerra y Braulio López, por el reencuentro de todos.

0: Aventus, 18 de mayo del año 84.
1: Bueno, la única forma de que cabe de agradecimiento es el canto, ya que ellos son la nueva rama que ha florecido y con tanta fuerza. Entonces nosotros vamos a continuar cantando, creo que es el mejor agradecimiento que podemos tener.
2: De todas partes vienen saludos.

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Bueno, muy buenas noches. Estoy un poco más tranquilo ahora, pero en las últimas horas realmente pasé en un estado de nervios muy intenso porque yo no estaba acá, estaba en otra ciudad y no había sacado el pasaje con anticipación porque pensé que me iba a ser muy fácil conseguir en el momento. Y bueno, pero no fue así porque fui a sacar el pasaje y había una fila larguísima de gente y además avanzaba muy despacio, ¿no? Porque lo que pasa es que la tipa que atendía el mostrador ese atendía también el teléfono, ¿no? Y además le daba prioridad al teléfono y a la gente de la fila la dejaba esperando, ¿no? Se quedaba hablando por teléfono mismo, después no sé de qué hablaba, porque después que de repente le compraron el pasaje y todo y se quedaba hablando ahí, le preguntaba detalles ahí de lo que hacían en los viajes y todo, no sé. Y bueno, la gente estaba bastante enojada y yo también me empecé a desesperar, no sabía qué hacer. En un momento vi que en las paredes había un cartel que tenía el número de teléfono y

Bueno, el que estaba detenido en la fila tenía un celular, entonces yo se lo pedí y bueno, a él le vino muy bien porque así hacía rendir un poco el tiempo de espera, ¿no? Porque me cobró la llamada. Y entonces cuando vi que la tipa cortó, agarré y llamé, dije ese número y bueno, me atendió ella y bárbaro, no tuve ningún problema. Saqué el pasaje por teléfono y incluso después nos quedamos conversando un rato más ahí, para qué viajaba y bueno, le conté todo lo que hacía un poco. Y bueno, ya a esa altura me hubiera podido ir, pero con el pasaje que había confirmado y todo, me sobraba un poco de tiempo, así que me quedé a terminar de hacer la fila y hablar un poquito más personalmente con la tipa y ver un poco qué onda, ¿no? Pero sí, no, nada que ver, porque cuando me tocó el turno ahí me ladró la tipa, me dice, ¿qué querés? No sé qué. Y le pregunté por qué tanta diferencia en el trato, así que habíamos hablado lo más bien por teléfono y todo. Pero no entendió lo que estaba diciendo, no me asoció para nada, no se dio cuenta. Bueno, yo tampoco me quise hacer ninguna más sangre ni nada porque estaba contento, así me sentía relajado.

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8: Es la hora 9:33 minutos.

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2: Es la hora 10:33 minutos.

Muchas gracias. Muchas gracias. Bueno, sigo con otra canción de esos años, de los años de las rosas en el mar. En esta versión nueva he cambiado algunas palabras porque no estaba claro lo que quería decir. Ahora está claro que no quiero decir nada.

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7: Es la hora 11:32 minutos.

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8: Es la hora 12:02.

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3: Es la hora 12:32 minutos.

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1: Alvanta no existe nada más que en la imaginación de un niño. En este caso concreto y en esta canción, ese niño es mi hijo, Pablo, que estará por ahí, imagino. Va por él.

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9: Es la hora 13. Un minuto.

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0: me ha apabullado a sinónimos. Vení, vení, vení, vení, vení. Tengo la de Fito, ¿sabes?
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0: Ok. En la lengua, y no me alcanzó, ¿eh? Ya te voy a decir una cosa, ¿viste? No digo, para estos. Muy pocos argentinos no son rosarinos. Y a Fito lo podemos joder nosotros.
1: Pero no,
0: no me vas. Cuando no quede nadie en Uruguay. Ok, te la dedico. Me gusta la dedicatoria espontánea. Dos pedales.

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7: Es la hora 13:32 minutos.

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0: Club de la Quiniela. Hoy es un día muy especial, día feriado, no hay sorteo de Quiniela. En el día de hoy se suspende, por supuesto, cada vez que hay feriado. Por lo tanto, no vamos a tener las alternativas que les brindamos todos los días de transmitir en directo y simultáneo desde la Dirección Nacional de Loterías y Quinielas el sorteo de cada fecha. Pero por supuesto que aquí los números mandan, los números hablan, los números dicen cosas. Y ayer domingo, aunque no estuvimos en el aire, los números hablaron. ¿Por qué? Porque hubo sorteo de 5 de oro y revancha. Así que vamos a ver qué dijeron los números.
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0: Oso de oro anoche era de 9.6.913 pesos. Y los números favorecidos fueron el 18, el 21, el 40, el 44, el 46 y la bolilla extra, 48. Bueno, quedó vacante, no tuvo aciertos. Los 9 millones quedan allí como pozo y por supuesto se va a ir incrementando. Mientras tanto que el pozo de plata, 840.720 pesos, tuvo un bolsillo, sí, porque hubo un apostador que lo acertó y se llevó los 840 mil pesos. Vamos ahora al sorteo revancha. El revancha tenía un pozo de 5.980.613 pesos. Los números favorecidos fueron el 03, 17, 26, 38 y 45. Y los casi 6 millones se repartieron entre dos apostadores que acertaron el revancha. Estos fueron los resultados de anoche del sorteo 5 de oro y revancha.

Entonces hablemos de algunas cosas que han sucedido aquí en Cerro Largo, en el país y en el mundo con respecto a lo que ocurre, por supuesto. Cada día el tema de la violencia está puesto arriba de la mesa, ¿verdad? Lo venimos comentando desde hace tiempo. Es motivo justamente de preocupación para todos los uruguayos porque el mundo se ha vuelto violento. Miren este caso, por ejemplo. Ha convertido a la ciudad de la capital, a Montevideo, en una ciudad de furia, ¿no? Un día de furia, ¿se acuerdan de la película? Sí. Bueno, algo parecido. Un taxista discutía con otro conductor y fue detenido por lo que le encontraron en el auto. El hecho se dio en Montevideo. Al hombre de 30 años se le incautó lo hallado y también el vehículo de pasajeros. El asunto fue así. Un taxista de 30 años con antecedentes penales fue detenido el domingo de noche en la intersección de Galeano y Belloni en Montevideo luego de que efectivos policiales encontraran un revólver sin municiones dentro del taxi que conducía, según informó la policía de Montevideo. El procedimiento se produjo durante un despliegue de operativo dominó. Los policías patrullaban la zona cuando observaron un taxi detenido junto a una moto, con ambos conductores discutiendo y decidiendo intervenir para identificar a los involucrados. Al revisar el interior del taxi, los efectivos hallaron el revólver entre los asientos. El conductor manifestó que no contaba con la documentación del arma, por lo que fue detenido en el lugar. Tanto el vehículo como el revólver quedaron incautados, precisó la misma fuente. La Fiscalía Penal de Flagrancia de Sexto Turno dispuso que el hombre fuera conducido a la brevedad y ordenó la realización de otras diligencias investigativas. A nivel gubernamental, el gobierno anunció que enviará al Parlamento proyecto para permitir jubilarse a los 60 años. El gabinete encabezado por Yamandú García abordó

cambios en la seguridad social, la reducción de la pobreza y un nuevo plan de ciencia y tecnología. Bueno, era una cosa que se venía discutiendo desde hace tiempo con respecto a la edad jubilatoria. Y ahora el Poder Ejecutivo aprobó el envío al Parlamento de un proyecto de ley que permitirá a los trabajadores jubilarse a partir de los 60 años, siempre que cuenten con 30 años de aportes. Así lo anunció este lunes el secretario de Presidencia Alejandro Sánchez, tras el Consejo de Ministros encabezado por el presidente Yamandú Orsi en la residencia de Suárez y Reyes. La iniciativa establece una nueva causal jubilatoria para las personas de entre 60 y 65 años que podrán optar por retirarse antes o continuar trabajando hasta la edad general de jubilación fijada en 65 años por la reforma de la Seguridad Social aprobada durante el gobierno de Luis Lacalle Pou. Según explicó Sánchez, el proyecto busca cumplir uno de los compromisos de campaña del Frente Amplio y un acuerdo alcanzado en el marco del diálogo social. Todas las personas podrán tomar la decisión de presentarse a esta causal o esperar a su jubilación a los 65 años, señaló. El jerarca destacó que la propuesta contempla especialmente a los trabajadores de menores ingresos. Según afirmó, el 30% de las jubilaciones más bajas podrá acceder al retiro a los 60 años con prestaciones iguales o superiores a las previstas antes de la aprobación de la ley 20.130. Una persona que se va a poder jubilar a los 60 con respecto al anterior régimen que teníamos previo a la ley, ahora podría jubilarse a los 60 años y tendrá una jubilación mejor o superior, sostuvo. Sánchez remarcó que a diferencia de las excepciones contempladas en la reforma anterior para determinados sectores, como algunos trabajadores de la construcción, la nueva causal tendrá carácter general. Esto es una ley general para todos los uruguayos. Cada uno decidirá en el momento de jubilarse, afirmó. En ese sentido, señaló que la posibilidad de adelantar el retiro será especialmente importante para quienes desempeñan tareas físicamente exigentes, así como para las personas que pierden su empleo antes de alcanzar la edad jubilatoria. La gente queda sin trabajo a los 62 años y tiene que esperar a los 65, aún teniendo 30 años cumplidos, ejemplificó. El secretario de Presidencia también hizo referencia a las transformaciones del método y del mercado laboral como consecuencia de los avances tecnológicos, que según indicó puede dificultar la continuidad laboral de trabajadores de mayor edad. Aunque el proyecto permitirá jubilarse a los 60 años, también establecerá incentivos económicos para quienes decidan continuar trabajando. Sánchez explicó que las prestaciones aumentarán progresivamente cuanto más se postergue la jubilación hasta alcanzar los 65 años. En la medida en que las personas vayan postergando su edad de retiro, van a tener prestaciones superiores, indicó. El jerarca recordó que la edad promedio de jubilación en Uruguay es de 63 años y sostuvo que la propuesta busca combinar la libertad de elección con estímulos para prolongar la vida laboral. Asimismo, aseguró que la iniciativa fue diseñada para no comprometer la sostenibilidad financiera del sistema de seguridad social. El diseño que se ha construido permite generar estos beneficios sin que esto signifique erosionar la sustentabilidad del sistema de seguridad social, afirmó. El proyecto estará dirigido a los trabajadores comprendidos en el Banco de Previsión Social, BPS, y en las Administraciones de Fondo de Ahorro Previsional, AFAP. También habilitará a las cajas paraestatales a incorporarse al régimen siempre con sus respectivos directorios que así lo resuelvan. En cuanto a los plazos, Sánchez adelantó que el proyecto será enviado al Parlamento esta semana. Aunque todavía no está definido, si ingresará por la Cámara de Senadores o por la de Diputados. El secretario de Presidencia manifestó además su expectativa de que la iniciativa tenga un tratamiento prioritario. Como estamos hablando de beneficios para la gente, imagino que los señores y señores parlamentarios se darán la prioridad suficiente para poder avanzar, afirmó. Otro de los asuntos abordados durante el Consejo de Ministros fue la disminución de la pobreza registrada en el primer semestre del año. Sánchez destacó los datos del Instituto Nacional de Estadística, según los cuales unas 95.000 personas dejaron de estar por debajo de la línea de pobreza. La incidencia de la pobreza es la población, pasó del 17,7 al 14,8, mientras que entre los niños menores de 6 años disminuyó del 32,4 al 24,9.

0: 95.000 compatriotas han salido de la línea de la pobreza, lo cual nos alegra, pero sobre todas las cosas nos compromete a seguir trabajando, expresó. El secretario de Presidencia atribuyó parte de la mejora al incremento de los ingresos familiares, los ajustes de jubilaciones y pensiones y los aumentos salariales acordados en los consejos de salarios. También destacó el crecimiento del empleo y de los ingresos de las mujeres, particularmente por su incidencia en los hogares con niños en situación de pobreza y jefatura femenina. De todas formas, reconoció que las evaluaciones deben realizarse sobre periodos anuales completos, aunque consideró que los resultados del primer semestre muestran una tendencia favorable. El tercer asunto tratado por el gabinete fue la elaboración de una actualización del Plan Estratégico Nacional de Ciencia, Tecnología e Innovación. Durante la reunión, el secretario de Ciencia y Valorización del Conocimiento, David González Berruti, presentó un avance de la propuesta que busca orientar la investigación y la innovación hacia los principales desafíos científicos, productivos y sociales del país. Sánchez señaló que el plan vigente había sido elaborado antes de la aparición de herramientas como ChatGPT y que su actualización resulta necesaria para incorporar los cambios tecnológicos de los últimos años. La iniciativa ingresará ahora en una segunda etapa dedicada a identificar las capacidades científicas y tecnológicas disponibles en Uruguay para enfrentar los desafíos definidos. Según adelantó el jerarca, el proceso culminará alrededor de mayo del próximo año, cuando el gobierno prevé presentar la hoja de ruta del nuevo PENCTI. Nosotros hemos puesto a la ciencia y tecnología con mucha jerarquía desde el presupuesto nacional y creo que estamos avanzando fuertemente en ese sentido, concluyó el secretario de Estado. Va a la pausa y enseguida volvemos.
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0: Reiteramos que en la jornada de hoy, 12 de octubre, no hay sorteo de quiniela y loterías como habitualmente lo hace la Dirección Nacional de Loterías y Quinielas. En días feriados no se realizan los sorteos. Motivo por el cual hoy aquí en el Club de la Quiniela estamos con un programa especial dando información de todo lo que pasa aquí en el mundo. Metzul adelanta cuándo llega el mayor impacto del niño, qué pasará en Uruguay y dónde pasará. El organismo especificó que sería de los más intensos en 150 años, le agregaron 50 años más. En territorio nacional por lo menos 6 departamentos serán afectados según Metzul. Los modelos climáticos coinciden en que el pico de intensidad

El episodio del Niño 2026-2027 ocurrirá a finales de este año, según un análisis publicado por Medsul. Casi todas las proyecciones indican que el máximo se daría en noviembre o diciembre, con una reducción gradual de la fuerza a partir de comienzos de 2027. Que el pico se produzca a fin de año no es una novedad. Históricamente, el Niño suele alcanzar su intensidad máxima en diciembre, lo que explica el nombre del fenómeno, asociado a la Navidad y bautizado así por pescadores peruanos. En eventos anteriores de Super El Niño, según el índice ONI de la NOAA, el pico de 1980-1983 ocurrió la semana del 29 de diciembre, el de 1997 al 98, el 17 de diciembre y el de 2015 a 2016, el 18 de noviembre y también el del 2023-2024, el 22 de noviembre. La zona del Pacífico ecuatorial donde se mide la intensidad del fenómeno se llama Región Niño 3.4, ubicada en el centro-este de la franja ecuatorial del océano. Hoy, según Medsul, la anomalía de temperatura de la superficie del mar medida por el índice ONI está en más 3.3% centígrados por encima del récord previsto de más 3 grados registrado en 2015. La mediana de los datos actuales proyecta que el Niño 2026-2027 podría alcanzar en su pico valores cercanos a alrededor de más 4 grados centígrados de anomalía. Si se confirma, sería un grado centígrado por encima del mayor valor jamás registrado y muy superior al umbral de más 2 grados C que se usa informalmente para definir un Super El Niño. Según el análisis de Medsul, esto lo convertiría en el evento más fuerte en menos de 150 años al menos. La intensificación del Niño durante el segundo semestre está relacionada en primera instancia con el departamento de los vientos, con el debilitamiento de los vientos alisios, que normalmente soplan de este a oeste en la franja ecuatorial del Pacífico, empujando las aguas superficiales más cálidas hacia Indonesia y Australia. Cuando estos vientos pierden la fuerza, las aguas cálidas se desplazan hacia el Pacífico central y oriental, favoreciendo el aumento de las temperaturas en la superficie del océano. Otro factor es la redistribución del calor acumulado en el océano, los cambios en las corrientes marítimas y en la profundidad de la termoclina, que es la capa que separa las aguas superficiales más cálidas de las profundas más frías. Eso favorece la expansión de las aguas cálidas hacia el este. El proceso puede prolongarse varios meses, haciendo que las anomalías de temperatura sigan aumentando incluso después del inicio del fenómeno. Se espera que Uruguay no esté por fuera del fenómeno y se prevén fuertes lluvias a partir de los primeros días de diciembre. Además, las tormentas se concentrarán en el norte del país, haciendo que los abundantes acumulados se vean potenciados por vientos y granizadas. De esta manera, los departamentos de Salto, Paysandú, Artigas, Rivera, Cerro Largo y Rocha se verán directamente afectados por el Niño. Sin embargo, el mal tiempo será generalizado en todo el país. Así están las cosas y así es lo que se prevé para este fin de año y comienzos del 2027 con este fenómeno de el Super Niño. ¿Sabés que todo lo que estés necesitando para una reparación en tu hogar, desde un clavo, un tornillo, necesitas una ficha de electricidad, necesitas una pintura para pintar algo? 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

noticias policiales, una mujer de 38 años fue torturada, golpeada y su familia amenazada. Esto ocurrió en La Paloma. Los agresores le enviaron un video a la abuela de la víctima, quien les entregó dinero, pero no liberaron a la retenida. Dos personas fueron condenadas a prisión por retener y golpear a una mujer de 38 años en una vivienda de La Paloma, departamento de Rocha. Según informó la jefatura departamental en un comunicado, los hechos se habrían originado a partir de una presunta deuda por drogas. De acuerdo con el comunicado, los condenados, un hombre de 39 años y una mujer de 28, mantuvieron retenida a la víctima y en paralelo extorsionaron a su familia exigiéndole dinero. La abuela de la mujer entregó unos 7.000 pesos. Tras el pago, los imputados le enviaron un video en el que simulaban haber liberado a su nieta, pero en realidad la seguían reteniendo y golpeando. Finalmente, en la madrugada del pasado sábado, la víctima logró escapar de la casa y pidió ayuda a un patrullero que se encontraba en la zona. Con una orden judicial se procedió al allanamiento de la vivienda, donde fueron detenidos los dos imputados. En el lugar también se incautaron una pistola de aire comprimido, cartuchos y droga. La justicia condenó al hombre, quien tiene antecedentes penales, como autor penalmente responsable de un delito de violencia doméstica agravado, un delito de lesiones personales y un delito de privación de libertad en reiteración real, con un delito de tráfico interno de armas o municiones. Cumplirá 20 meses de prisión efectiva. La mujer, también con antecedentes, fue condenada como coautora del delito de privación de libertad en concurso formal y un delito de lesiones personales y fue enviada a prisión por un año.

Algunas noticias en el orden local. Vamos a ver qué es lo que está sucediendo aquí en Cerro Largo, por supuesto, a través de algunas noticias. Saben que está parcialmente suspendida por allí la obra que se está realizando en la costanera. El Zunca realizó hacer un paro parcial de esa obra. ¿Por qué? Y bueno, hay un conflicto relacionado con una de las empresas que trabajan allí. La obra de la Rambla, uno de los proyectos de interés para la Intendencia de Cerro Largo, registra ahora una paralización parcial a raíz de este conflicto del que hablamos con una de las empresas que participa en su ejecución. El dirigente sindical Roque Calcaño señaló que el diferendo se originó a partir del despido de dos trabajadores, uno de ellos sindicalizado, al que el Zunca atribuye una clara persecución sindical. Aclaró que la medida no

afecta a la totalidad de la obra, ya que el conflicto involucra a una de las empresas contratadas. Los cuestionamientos sindicales también ponen bajo la lupa el acceso a los puestos de trabajo en el sector de la construcción. Calcaño sostuvo que las empresas que trabajan en Melo no estarían respetando los acuerdos colectivos ni los porcentajes de ingreso a trabajadores a las obras, y dejó entrever que se podrían adoptar nuevas medidas sindicales. Consultado sobre la posible cuña política o sindical para el acceso a los puestos laborales en las obras, Calcaño descartó esa situación y aseguró que el mecanismo de selección se realiza mediante un sorteo muy cristalino, asegurando que quienes ingresan forman parte de la bolsa de trabajo del sindicato. Ante lo dicho, el conflicto mencionado introdujo un factor de incertidumbre en el desarrollo de una obra de relevancia para la administración departamental, mientras continúan planteados los reclamos sindicales por las condiciones laborales y el cumplimiento de los acuerdos en el sector.

Tras la difusión de una denuncia familiar por una agresión ocurrida durante el pasado fin de semana en el patio del establecimiento bailable Jagger, llegó la noticia y un segundo testimonio que aporta detalles sobre los sucesos presentes, diferencias respectivo a algunos aspectos del relato inicial. La primera información fue proporcionada por un familiar de la presunta víctima, quien manifestó que su hermano había sido agredido con una botella y golpeado por varias personas. También señaló que había perdido el conocimiento y que durante el episodio le habrían sustraído dinero. Posteriormente, una persona que asegura haber presenciado parte de lo ocurrido se comunicó para aportar su versión. Según su relato, el joven había sido trasladado al hospital de Melo por personal policial al mismo tiempo que el otro involucrado en el episodio. El nuevo testimonio señala que la víctima de 28 años habría sufrido cortes en el rostro y en el cuero cabelludo que requeriría sutura. Asimismo, esta persona sostiene que el joven no habría perdido el conocimiento y que podía relatar lo sucedido. En cuanto al origen del enfrentamiento, quien aportó esta segunda versión manifestó que, según lo que habría contado el propio joven, el conflicto se habría iniciado luego de que éste le hiciera un piropo a la novia del otro involucrado. De esta manera surgieron nuevos detalles sobre el episodio, junto con diferencias entre los testimonios respecto de las circunstancias en las que se produjo la agresión. Se entiende la importancia de dar difusión a situaciones que generan preocupación en la comunidad y al mismo tiempo actuar con responsabilidad y respeto por las personas involucradas. Las circunstancias del episodio y las eventuales responsabilidades deberán determinar medidas en las actuaciones de las autoridades competentes, evitando adelantar conclusiones sobre lo sucedido. El caso vuelve a poner sobre la mesa la preocupación por los episodios de violencias en espacios de esparcimiento nocturno y la importancia de que se adopten las medidas necesarias para prevenir situaciones similares.

Incendio se registró en el día de ayer en una vivienda ubicada en la calle Monseñor Roberto Cáceres junto a la Capilla Virgen de los 33, conocido como Capilla Redonda, en el barrio Ruiz de Melo. Al lugar debieron concurrir efectivos de bomberos y de la policía para trabajar en la extinción de las llamas. Por el momento no se cuenta con la información sobre las causas del incendio. Está trabajando bomberos justamente en la pericia sobre este caso, ni sobre personas posibles involucradas en el tema. Gran siniestro de tránsito se registró

A las 6:50 horas del día de ayer, en la intersección de Luis Alberto de Herrera y Muniz, en Melo, en un lugar donde hay semáforos, colisionaron una motocicleta ocupada por un joven de 20 años y una joven de 21 y un automóvil con matrícula brasileña conducido por un hombre de 26 años. Los tres resultaron politraumatizados y fueron trasladados a centros de salud. Policía científica realizó las pericias correspondientes y Fiscalía dispuso actuaciones. El Papa León XIV, bueno, que se anuncia su venida aquí al Uruguay, que estaría prácticamente en el Estadio Centenario, en Florida, en Paysandú. Bueno, ahora viene una noticia que preocupa y mucho. Según la misma, el Papa León XIV será operado por un nódulo en un pulmón. Se pone un manto de dudas sobre su viaje a América del Sur, que comprende Uruguay. Según informó BBC News Mundo, el Papa León XIV anunció que será sometido a una intervención quirúrgica en los próximos días, luego de que los médicos detectaron un nódulo en uno de sus pulmones durante un chequeo de salud. El pontífice de 71 años señaló que la lesión está localizada y fue detectada en una etapa temprana. Tras la evaluación médica, aceptó la recomendación de someterse a una operación. Durante el rezo de Angelus en la Plaza de San Pedro, agradeció a los fieles por su cercanía espiritual y pidió que continúen acompañando por sus oraciones. Continúan los trabajos de la Intendencia con personal que entuba cunetas a cielo abierto. El trabajo se realiza en la zona oeste de la ciudad de Melo y se viene colocando encofrado en las cunetas de las calles Florencio Sánchez y Nano Pérez como parte de las tareas del mejoramiento en la ciudad. Uno de los acontecimientos importantes del fin de semana, sin lugar a dudas, fue la inauguración del complejo deportivo Arachán Lorenzo Albano. Cerro Largo Fútbol Club vivió una jornada histórica con la inauguración de este complejo, una moderna infraestructura que representa un importante avance para la institución y el deporte del departamento. El proyecto presentado por el Club Atlético Boca Juniors de Argentina cuenta con instalaciones de alto nivel que incluyen 5 canchas, un lago artificial, gimnasio y vestuario con características similares a los del Estadio Centenario. Durante la ceremonia se realizaron diferentes homenajes mediante la denominación de sus instalaciones. La cancha principal lleva el nombre de Danielo Núñez, la segunda cancha el de Sebastián Asís. Los vestuarios fueron nombrados en honor a Bruno Silva y el gimnasio lleva el nombre de Mateo Caballero. La inauguración contó con la presencia del intendente de Cerro Largo, Cristian Morel, los directores de la Secretaría de Deportes, Marcos Borges y Mariana Sorribas, el secretario de Deportes de Río Branco, Mauricio Rivero, y el presidente de la Asociación Uruguaya de Fútbol, Ignacio Alonso, y los senadores Sergio Botana, Javier García y Carlos Camí. También participaron Danielo Núñez, integrantes del plantel de jugadores, la hinchada, la barra de la 22, la banda militar invitada especialmente y público en general. La apertura del complejo Arachán marca un nuevo capítulo en la historia de Cerro Largo Fútbol Club, y consolida una apuesta por el crecimiento institucional y el desarrollo deportivo con instalaciones destinadas a fortalecer el presente y el futuro del club. Quedó en el debe el homenaje a Diomar Gregorio Núñez y a Bartolomé Cortondo. Algún motivo habrá que han pasado el olvido para la institución del fútbol, personas que tanto colaboraron y lucharon hasta que el club transitara por el fútbol profesional. Otro de los acontecimientos importantes dentro del departamento fue el celebrado en la Laguna Merín, porque el Hotel Laguna Merín conmemoró sus 40 años y lo festejó con un acto con la presencia de autoridades, exposición de juguetes antiguos y de fotografías. Se habló de su historia y se colocó una placa en homenaje a su fundador, Juan Roque Acosta, padre de Claudia Acosta, cuyo nombre identifica el salón de eventos. Además, se realizó la presentación del nuevo logotipo del hotel. El acto contó con la presencia
directora de

Turismo Lisette Ruiz, del alcalde del municipio de La Laguna Merín, Rodolfo Conde, de Pablo Bech, diputado y presidente de la Comisión de Turismo de La Laguna Merín, concejal del municipio, Andrea Falero, Esteban Newell Cultura y Esteban Paiva. Bueno, allí está entonces el hotel como referencia turística en la zona de Lago Merín.

La esquina del tango no pierde su brillo y sigue siendo un punto de encuentro para los melenses. La tradicional esquina de Muniz y Sánchez frente a Plaza Independencia de Melo continúa siendo uno de los espacios elegidos por los vecinos para reunirse cada domingo, compartir un mate y disfrutar de la música y el baile. El paso de los años no ha borrado las costumbres de encontrarse en este emblemático rincón de la ciudad, donde las sillas alrededor de la plaza, las conversaciones entre conocidos y el sonido de la música forman parte de una postal que se repite cada fin de semana. Actualmente, con un espacio totalmente renovado, la esquina del tango mantiene su esencia como lugar de encuentro y convivencia, convocando a quienes se encuentran en este sitio una oportunidad para disfrutar de la cultura y compartir momentos en comunidad. En una época en la que las costumbres cambian constantemente, este espacio continúa demostrando que las tradiciones locales conservan su valor y permanecen vigentes gracias a la propia gente. La esquina del tango sigue brillando en Melo, reafirmándose domingo a domingo como un punto de encuentro, dando la música, la cultura y la amistad, mantiene viva una parte de identidad melense.

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Reiteramos que estamos en el Club de la Quiñela y que hoy, por razones de ser un día feriado, la Dirección Nacional de Loterías y Quiñelas no realiza el sorteo habitual de Quiñela y Tómbola del día de la fecha, motivo por el cual estamos brindándole un programa especial donde las noticias de aquí, de nuestro departamento, del país y del mundo están a la orden. Bueno, otra noticia relacionada también con nuestro departamento y que llamó también poderosamente la atención. Y uno se pregunta, ¿quién dejó ahí un elemento de esta naturaleza que ocupó la noticia? Una granada militar apareció en el cielo raso de una casa en Aceguá. Se trata de una granada de entrenamiento militar que fue encontrada en el cielo raso de una vivienda de Aceguá en un hallazgo que abrió interrogantes sobre su procedencia y cómo llegó hasta ese lugar. Según indicó el propietario de la finca, el artefacto estaba oculto en

el cielo raso y fue descubierto mientras se realizaban trabajos en la casa. A partir de ese dato, una de las líneas de investigación pasó a considerar a quienes habilitaron anteriormente la vivienda, aunque por el momento no se ha establecido quién dejó allí la granada ni cuánto tiempo llevaba escondida. El hallazgo se produjo ayer domingo 11 de octubre en una finca ubicada en la intersección de las calles Elvio Neira y Aparicio Saravia. Tras recibir la alerta, efectivos del Grupo de Respuesta Táctica de Aceguá acudieron al lugar y dispusieron el acordonamiento de la zona. Ante la presencia del artefacto, se coordinó la intervención de efectivos del Regimiento de Caballería número 8 del Ejército Nacional, que procedieron a asegurarlo y retirarlo. Además, inspeccionaron la propiedad para descartar la existencia de otros elementos similares sin resultados positivos. El operativo culminó sobre las 20:45 cuando se levantó el perímetro de seguridad. No se registraron personas lesionadas ni daños materiales. La presunta central sigue sin repuesto. ¿Quién dejó la granada en el cielo raso y por qué terminó allí? Por ahora no se ha informado públicamente de una conclusión sobre su origen.

Bueno, hace un rato nos referíamos con respecto al Super Niño y todo lo que puede llegar a ocurrir entre noviembre y diciembre. Pero, ¿qué va a pasar en las próximas horas? Bueno, el meteorólogo José Serra, que siempre está atento justamente al requerimiento de la prensa sobre posibilidades y cosas que puedan ocurrir con el clima, anunció una semana inestable. El detalle aplica a los días nubosos y los de llovizna. José Serra explicó que una masa de aire estático e inestable dominará el tiempo toda la semana con máximas de 17 y 18 grados centígrados. Esta semana llegó con el cielo tapado y así se va a quedar. Así lo adelantó el meteorólogo, que los próximos días estarán marcados por tiempo de cielo cubierto, llovinas persistentes y alta humedad en el ambiente. El fenómeno se explica por un bloqueo atmosférico, es decir, una masa de aire húmedo e inestable que quedó estático sobre la región. Este tipo de configuración puede durar días enteros sin moverse demasiado, lo que garantiza el cielo encapotado de principio a fin de semana. En cuanto a las temperaturas, se aclaró que no hay motivos de alarma. Las máximas rondarán entre los 17 y 18, mientras que las mínimas se ubican entre 10 y 11 grados. La humedad por la parte se moverá entre el 80 y el 90%. El meteorólogo también aclaró que este fenómeno no tiene relación con el Niño y explicó que se trata de una respuesta a la circulación general de la atmósfera. Es una primavera inestable, con lluvias y humedad, resumió.

Un robo millonario se realizó en una conocida bodega de vino de Canelones. El dueño dice que fue entregado, bueno, porque de otra manera no se podría haber realizado. Las cámaras de seguridad muestran a los delincuentes cometiendo el delito y haciendo movimientos certeros para hacerse con el dinero, como diciendo, sabemos dónde está. Delincuentes ingresaron de madrugada a la bodega Rosés, ubicada en Canelones, desactivaron el sistema de alarma, taparon las cámaras de vigilancia y rompieron dos cajas fuertes. Según el informe primario de la policía al que se accedió, el monto total robado asciende a 30 millones de pesos y cheques de terceros. En dólares, el monto en efectivo equivale a 747 mil dólares. El propietario del establecimiento, Pablo Rosés, señaló que los presuntos autores sabían exactamente lo que hacían y que el hecho, bueno, había sido detectado, por supuesto, con respecto, entregado quise decir, ¿no? Con respecto a cómo se realizó. Sin lugar a dudas, esto fue vendido, afirmó. El propietario agregó, las alarmas no sonaron, eso es rarísimo. El sistema nunca funcionó, esa es la realidad. Incluso tenemos guardias de seguridad y ni se enteró de lo sucedido. Según Rosés, los ladrones se llevaron cheques de terceros y dinero en efectivo, aunque aclaró que el efectivo no era mucho. Sabían bien lo que estaban haciendo, el dato fue bien dado, insistió en diálogo con la prensa. La policía intervino en el lugar y elaboró un informe preliminar sobre el hecho. Rosés declaró además y recordó que la bodega ya había sido asaltada en el año 2024.

cosas que a veces suceden en otros países como la Argentina, no estamos exentos también de que puedan suceder aquí en nuestro país. Venganza en Salto. Escrachó el auto de su pareja con chats impresos tras una infidelidad. El video del vehículo se viralizó en redes sociales, dado que estaba estacionado frente al shopping de la capital salteña. Un automóvil Suzuki Alto Azul llamó la atención frente al Salto Shopping en la capital salteña, luego de aparecer estacionado en la vía pública con prácticamente toda la superficie exterior intervenida con pintura blanca y material impreso. El episodio rápidamente se volvió viral, haciendo que cientos de usuarios suben videos del vehículo. El daño se extiende por la carrocería, los cristales y la zona de la matrícula, con palabras alusivas a una infidelidad. Distintas hojas adheridas al vehículo contenían escritos y capturas de pantalla de conversaciones privadas mantenidas a través de plataformas digitales, junto con fotografías. Una mujer habría sido la responsable de lo ocurrido tras descubrir una posible deslealtad de su pareja. Esto último fue denunciado por el propietario del vehículo. La situación generó detenciones de transeúntes que documentaron la escena con sus celulares y provocó reacciones en redes sociales. Las grabaciones compartidas posteriormente permitieron apreciar el estado del rodado desde varios ángulos. Hasta el momento no hay información sobre intervención policial ni actuaciones judiciales vinculadas al hecho.

Bueno, no fue el único caso el del Salto también. Vamos a ver qué fue lo que pasó por Punta del Este. Dicen que fue por celos y descubrieron por qué le prendieron fuego al Mercedes-Benz en Punta del Este. El hecho se dio cuando dos personas, un hombre mayor y un adolescente de 16 años, rociaron el vehículo con combustible. La policía investigó el incendio intencional de un auto marca Mercedes-Benz que ocurrió en la península de Punta del Este, Maldonado. Según informó el periodista Marcelo Umpierres, las llamas no generaron heridas y bomberos lograron evitar y consumir, por supuesto, contener las llamas. Las cámaras de la zona grabaron a dos personas rociar el vehículo con combustible para luego prenderle fuego. Posteriormente, la policía informó que detuvieron a un hombre mayor de edad y a un adolescente de 16 años. El jefe de policía de Maldonado, Víctor Treza, informó que los capturados reconocieron que los autores del suceso y admitieron que fue por celos. El vehículo y el vínculo surge porque la pareja del dueño del vehículo mantuvo una relación con el agresor mayor de edad, según informó Treza en la conferencia consignada por FM Gente. El auto matrícula brasileña sufrió daños totales, mientras que otro vehículo que estaba detrás tuvo roturas parciales, producto también del mismo fuego. Según la secuencia pasada a las 23:38, también dos individuos encapuchados y con ropa oscura se acercaron caminando por la vereda hasta el auto. Uno se ubicó junto al frente, mientras que el otro se dirigió a la parte

El caso de Rafa Villanueva está tomando nuevas consideraciones porque aparecieron otros detalles, detalles nuevos, tal y como se informó. En diciembre del año pasado existía un detalle que las autoridades no le quedaron claro. Un video filmado por cámaras de una estación de servicio muestra el auto de Villanueva y la moto de las víctimas en el mismo momento cargando combustible. Allí se ve a la mujer de vestido negro quien sale junto al hombre, sin embargo solo uno de ellos llevaba el casco protector puesto. Pero cuando la policía científica arribó a la escena en la ruta encontró dos cascos. Uno de ellos estaba prácticamente al lado de la moto, mientras el otro que llevaba puesto el conductor un poco más adelante. A los investigadores les llamó la atención que el casco que estaba cerca de la moto, que supuestamente era transportado por la mujer, no sufriera daños, ni superficiales, ni en su estructura. De acuerdo con el relato que hizo la policía, el auto de Villanueva embistió la moto, la calzó entre el paragolpes y el pavimento, por lo que las víctimas cayeron al suelo. Si se toma en cuenta la velocidad que dice la pericia, superior a 100 km por hora en el vehículo de Villanueva, los cascos individuales tendrían que sufrir daños, comentó una fuente judicial. El que llevaba el conductor quedó con daños visibles. De esta manera existe una sospecha clara por parte de las autoridades de que la escena pudo ser adulterada antes de que llegara la policía científica. Esto surge sobre todo por el vínculo que tenía el fallecido con un efectivo policial del departamento. La defensa de Villanueva, a cargo del penalista Juan Fagundes, envió un escrito a la Fiscalía para levantar los elementos que sugieren del accidente. Por otro lado, las autoridades confirmaron con videos previos al siniestro que la moto que fue embestida por el conductor de televisión iba con la luz trasera rota. De hecho, se puede apreciar en las imágenes de la estación de servicio cuando el hombre y la mujer se retiran tras cargar combustible. El auto que manejaba Villanueva, un Citroën Cactus, había sido comprado hacía pocos meses y la pericia de accidentología de la policía no acreditó ninguna falla. No obstante, el sistema ABS, de acuerdo con los módulos de la computadora del auto, no pudo ser usado al 100% en el momento del impacto. Esto se dio a raíz de que una de las puntas del eje, es decir, un neumático, quedó en el aire una vez que la moto se detuvo entre el paragolpes y la ruta. Para poder funcionar el ABS, debe recibir la información de que las dos ruedas delante están sobre el piso. En caso de que no, el auto no se puede afirmar y salvo que tenga un sistema 4x4, no distribuye el peso para poder frenar con la mayor capacidad posible. Si bien esto no fue determinante a la hora del fatal desenlace, sí contribuyó a que la moto fuera arrastrada por algunos metros hasta que el vehículo de Villanueva logró detenerse. Y bien, amigas, amigos, hasta aquí llegamos en esta edición especial del Club de la Quiniela. Reiteramos, hoy, por ser feriado, no hubo sorteo de quiniela y tómbolo. Nos vamos a reencontrar mañana cuando sí habrá sorteo, a partir de las 14:30, aquí en el 89.9 FM del Dial, emisora La Bruja, en sintonía comunitaria. A todos, gracias por vuestra atención, que tengan un buen día.

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3: Es la hora 15:32 minutos.

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3: Es la hora 18.

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3: Es la hora 18:38 minutos.

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9: Es la hora 19:01.

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1: Es la hora 19:34 minutos.
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8: Es la hora 20. Un minuto.
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3: Es la hora 20, 32 minutos.

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